0: inclusive en colectiva con ustedes, siempre que parece un muy buen jugador, lo tenemos que analizar, es un deber analizarlo. Después viene la parte económica, ¿no? Pero también al mismo tiempo te digo que tenemos un buen plantel y bueno, no hoy no es una necesidad inmediata poder incorporar a un jugador. Simplemente que el mercado a veces aparece alguna oportunidad y bueno, como club te ves en la obligación de analizarla. Siempre y cuando ese jugador sea muy bueno a priori en los papeles. Después, hoy creo que tuvimos 6 situaciones, así contando rápidamente, situaciones claras para poder convertir. Es una lástima porque me parece que hoy las chances las tuvimos. Cuando vos vas al compilado de situaciones, me parece que nosotros tuvimos 6 situaciones importantes contra 1 de Vasco. Y bueno, quizás si estábamos un poquito más efectivos en esa situación, me parece que podríamos habernos quedado con el triunfo, ¿no? Son 180 minutos y la primera parte está igualada. Ahora viene la segunda parte.
1: Tá aí então o técnico Luiz Zubeldía, treinador do Fluminense, falando em entrevista no Maracanã. A gente pegou a carona junto com o GTV para ouvir a palavra do treinador. Após esse empate em 0-0 entre Vasco da Gama e Fluminense, primeiro jogo das oitavas de final da Copa do Brasil. São 7 horas e 52 minutos, 7h52. Vamos fazer o seguinte. Um minutinho. Em um minutinho a gente volta com mais aqui no Central da Bola. Vamos ter melhor e pior em campo e vamos projetar o segundo jogo das oitavas de final entre as duas equipes, entre Vasco da Gama e Fluminense. Acabou empatado o primeiro confronto. Em um minutinho a gente volta. 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